Vamos saludando a Eugenio, don Eugenio Cuchicuchi Lafken. Saludos, Eugenio Cuchicuchi Lafken. Sí, porque hoy está de onomástico don Eugenio, güey. Así que saludito nomás a todos los Eugenios que están en la sintonía, que viven en la provincia de Osorno y más. Correcto. 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Saluditos para don Alfredo Winiguir y la señora Teresa Cheuquian. Saludos para Alfredo Winiguir y Teresa Cheuquian. Saluditos. Don Adrián nos está llamando de Villa Los Esteros y dice que desde las 6 de la tarde con 20 minutos, 18 horas 20 minutos, se cortó la luz en las casas, pero también la luz pública, el alumbrado público se ha cortado por completo, tipo boca de lobo. Tienen que andar con las linternas de los teléfonos alumbrándose ahí porque no hay luz, no hay energía eléctrica para que haga funcionar el sistema en la Villa Los Esteros. Esto corresponde a Rehue Alto. Vecinos están ahí los de Villa Sofía y también la Villa Santa Norma. Saludos para Villa Los Esteros y que vuelva pronto la luz.

Y suenan bonitas las canciones para saludar a Gabriel, el picaflor de la cumbre y Florencia. Nos está escuchando también esta familia en la cumbre. Harta lluvia por allá, ¿eh? Como en todos lados, mucha lluvia. Amigos y amigas, seguimos atentos, muy atentos, en este 8 de julio para saludar y saludarnos a través de la gran radio La Voz de la Costa de Osorno. Vamos a saludar a la abuelita Quiche. La abuelita Quiche estuvo media enfermita, me dicen. Así que saludos para ella y también para su hija Herminda. Para la hija Herminda y para María Orfelina. ¿Cómo está, abuelita? ¿Cómo está usted, abuelita? Qué bueno. Hay que salir adelante nomás, tomarse todos los remeditos, por favor, abuelita. Saludos para ella, la Quichi. Ahí está, en Cuinco vive la abuelita. La señora se llama Griselda González. Griselda González. La Quiche, le dicen. La Quiche, vamos a la Quiche. Y saludos para Herminda y también para María Orfelina. Y ahí en el sector de Cuinco también nos está escuchando don Sergio Ojeda Álvarez, conocido como el Rey de Cuinco.

Bueno, nos dicen que en Quemeumo están sin energía eléctrica. Se acaba de ir la luz hace más o menos 6 minutos en Quemeumo. Entonces yo pregunto, bueno, ¿y están escuchando la radio? Sí, me dicen. Nosotros escuchamos radio porque tenemos un radito de estos que funcionan con energía solar. Mira, qué bueno, ¿eh? Entonces, saludos para Angélica y Osvaldo y la gente de Quemeumo sin energía eléctrica.

Muy bien, vamos a incluir el rey con Francisco Charro Avitia para saludar a don Florencio Nilián, que hoy cumple 90 años en Los Guayes. Saludos a don Florencio Nilián de parte de sus 5 hijos. Acá vamos destacando a Mónica Margarita, a Florencio también, su hijo. Igualmente de parte de Alejandro, de Artemio y su hija mayor que se llama Adelita. Alejandro, Artemio, Adelita, Florencio, de parte de Mónica. Saludos, felicidades para don Florencio Nilián. Saludos, felicidades, que esté bien ahí en Los Guayes. Hoy que cumple 90 años de vida, con mucho amor, con mucho cariño, su hija mayor Adelita. Adelita nos ha llamado desde Puerto Varas para hacerse presente con este saludo cariñoso para su padre, que hoy está de cumpleaños.

Muy bien, con cariño para don Florencio Nilián, que hoy cumple 90 años en Los Guayes. Felicidades, que Dios lo bendiga, mi caballerito. Y nos vamos saludando a don Florentino Armando Jaramillo también, que está escuchándonos en la Loma de la Piedra. Espero que esté bien, Peñito. Un abrazo para usted, mi estimado capitanejo. Saludos cordiales y muy buenas noches.

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0: al servicio de la vida. Hola, querido auditor. Estamos contentos de poder compartir contigo este espacio donde hoy nuevamente queremos aportar algo a tu vida. Hay muchas personas que, día a día, se preguntan qué hacer con ella. Se sienten vacíos, cansados y sin nada que los motive. En los minutos de hoy queremos darte a conocer la experiencia de dos jóvenes que, a pesar de tener en sus manos la oportunidad de triunfar y ganar dinero y estabilidad, optaron por un camino distinto a que el mundo les ofrecía. Presta mucha atención a estos sencillos, pero importantes testimonios. Cada uno puede optar qué hacer con su vida. Un gran médico, un exitoso comerciante, un buen vendedor, seguir estudios en la universidad, en fin, diversos caminos que se nos cruzan. Sin embargo, en medio de nosotros hay muchos hombres y mujeres que han tomado una decisión poco común para sus vidas. A pesar de contar con excelentes títulos profesionales y pueden optar a buenos cargos y ganar mucho dinero, han querido dedicar gran parte de sus vidas a ayudar a los otros. Así es la experiencia de Humberto, diseñador gráfico universitario. Dedica varios días de la semana a recorrer sectores marginales de la gran ciudad, ayudando a muchos que viven en la indigencia. Humberto nos cuenta: en medio de estas personas que viven en la miseria, aparece la soledad y las enfermedades. Ni siquiera tienen la oportunidad de ser atendidos en hospitales públicos o recibir una pensión. Le preguntamos a Humberto por qué hacía esta labor, y él nos contaba que sentía la necesidad de estar ahí y de entregar parte de sí para ayudar a quienes tanto sufren a través de la acción, ensuciándose las manos con la miseria del hombre para poder limpiarla. Junto con la experiencia de Humberto está la de Carolina. Desde muy joven sintió la inquietud de ayudar a niños de escasos recursos a salir de su situación de pobreza a través de la educación. Carolina obtuvo un excelente puntaje y sin embargo optó por la carrera de pedagogía en vez de algo que le aportara mayores recursos económicos. Ella nos contaba: respondí a un llamado personal a cambiar el mundo con mis manos y mi talento. Pude haber optado por algo mejor económicamente, pero eso no me hace feliz. Querido auditor, en el espacio de hoy, Humberto y Carolina nos han dejado un hermoso mensaje. Lo más importante para el ser humano es ser feliz. Pero esta felicidad puede ser realmente plena si nuestra opción personal tiene como meta un horizonte que realmente llene el alma: el amor al prójimo. Cree en él. Fue al servicio de la vida.
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Y aquí estamos en nuestro espacio, usted y nosotros juntos en la noche del miércoles 8 de julio del 2026. Un poquito más cortito, pero siempre entretenido, de algo de qué conversar cada noche en nuestro programa y con buena música desde la voz de la Costa de Osorno. Bienvenidos, señoras y señores.

Qué interesante resulta conocernos a sí mismo, ¿eh? Una importante causa de frustración personal es no conocerse bien a uno mismo. Es más habitual de lo que pueda parecer. Creemos conocernos, pero si lo pensamos bien, en muchas ocasiones nos mentimos a nosotros mismos. Ahora, ¿por qué hablo de esto? ¿Qué pasa con eso? La verdad sobre nosotros nos asusta y por este motivo no queremos afrontarla. El miedo a la verdad, nuestra verdad, crea un muro, fíjese, invisible que nos empuja a fijar nuestra atención a cosas externas, otras personas, noticias de actualidad, tareas, proyectos, un sinfín de quehaceres que están presentes diariamente en nosotros también. Somos La Voz de la Costa y estamos usted y nosotros juntos en la noche, en este día miércoles 8 de julio del 2026, y con esta música para acompañarles.

Y en noticias le voy contando que el Instituto Nacional de Estadísticas, INE, ha informado que el índice de precios al consumidor IPC del mes de junio tuvo una variación de 0,0%. La cifra representa un acumulado de 2,8% durante el año y de 4,3% a 12 meses. 8 de los 13 o de las 13 divisiones que conforman la canasta del IPC tuvieron incidencias positivas, 4 tuvieron incidencias negativas y una tuvo variación nula. Y entre las divisiones con descensos en los precios destacó transporte, en tanto que entre las alzas lo hizo alimentos y bebidas no alcohólicas. En materia de productos hubo caída en los precios de la gasolina, el petróleo diésel y el transporte aéreo internacional y alzas en el pan, los vinos y los alimentos adquiridos en restaurantes, cafés y similares. Eso también para informar a esta hora de la noche.

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2: Tenemos el sentimiento de comunicar el sensible fallecimiento de nuestro querido esposo, padre y abuelito, señor Juan Alberto Huentro Gualamán, quien paz descanse. Su velatorio se realiza en su casa habitación, en el sector de Pichilafquelmapu, San Juan de la Costa. Sus funerales se avisarán oportunamente. Firma su hermano Patricio Ojeda y familia. Se expresan los más sinceros agradecimientos a todos quienes nos acompañaron en el velatorio y funeral de Marcelo Alfonso Millán Soto, que en paz descanse, más conocido como Jackie Chan. En forma especial se agradece a familiares y amigos, a quienes colaboraron en la cocina, señora Blanca Obreque, Asociación Indígena Amoyén Muntu, a página en Instagram Rahue Alto Osorno por sus sabias palabras y haber subido el video en recuerdo de Jackie Chan. Firma la familia Millán Soto. Familia Runca Pindal, damos nuestro sincero agradecimiento a quienes nos acompañaron en este momento de dolor por la irreparable pérdida de quien fuera nuestro padre, don Evo Patricio Runca Silva. En especial agradecemos a nuestro tío Juan Runca y esposa por acompañarnos en todo momento. Agradecemos por su gran cooperación a la Iglesia Asamblea de Dios, Purretrún, Ilustre Municipalidad de San Pablo, diputada señora Emilia Nullado, Comunidad Indígena Purretrún Purrucalhue, Club de Palín San Martín Purrucalhue, Funeraria San Pablo, padre Cristian Mauricio Cárdenas por su servicio de bendición y por sus gestiones, y a la señora Eda Ojeda. También se agradece a las personas que hicieron la sepultura, Alex Vázquez, Sergio Asenjo, Elder Fernández, Mario Jeffy, Mauricio Coliao, Jorge Vergara por el traslado, a don Pablo Miranda y a nuestro primo José Runca. Agradecemos también a todas las personas por sus arreglos florales, palabras de aliento y compañía en estos difíciles momentos. Eternamente agradecida a sus hijas Leila, Leticia, Yesenia, Claudia, yernos y nietos. Deseamos expresar nuestro más sincero agradecimiento a todas las personas que nos acompañaron en este momento de dolor por la irreparable pérdida de quien fuera nuestro querido padre, don Evo Patricio Runca Silva. En especial agradecemos a nuestro tío Juan Runca Silva y a su esposa por acompañarnos y apoyarnos en todo momento. También queremos agradecer a quienes nos ayudaron a trasladar el féretro desde su domicilio hasta el lugar del velatorio, Iván Treuque, Gonzalo Treuque, Jaime Colil. Asimismo, agradecemos a nuestros primos por su colaboración y apoyo: Segundo Cumián, Jorge Vergara, Aldo Antiñir, Mauricio Coliao, José Runca. También expresamos nuestro agradecimiento a todas las personas que nos brindaron su ayuda y realizaron distintos aportes: Bruno Rantul, Cristian Vázquez, Mario Jeffy, Ego Vergara, Sergio Asenjo, Renan Pindal, Gerardo Huichalaf, Rolando Laufo, Alex Vázquez. A todos ustedes muchas gracias por su compañía, cariño, apoyo y solidaridad en estos momentos difíciles. Con gratitud, sus hijas Leila, Leticia, Claudia, Yesenia, yernos, nietos y bisnietos. La familia Acum Acum, hijos, hijas y nietos de nuestro padre Avelino Acum Piñao, expresan su más sincero agradecimiento al pastor de la Iglesia Adventista, a don José Luis Muñoz, alcalde, al concejal Eduardo Ortega, concejal Luis Ferrada, personal médico de Bayamansa, personal médico de Puaucho, personas que trabajaron en la cocina, los panteoneros, personas que faenaron, banda Purretrón Pucatrihue, empresa Florencia, organización PDTI, escuela Bayamansa, curso quinto básico, restaurantes Rayén, El Pescador y Glorimar, quienes enviaron arreglos florales, comunidad Purretrón Pucatrihue, taller Multiplicando los Talentos, a nuestros amigos, vecinos y público en general, gracias por acompañarnos y brindarnos su apoyo en este difícil momento. Su presencia y solidaridad han sido un gran consuelo para toda nuestra familia. Es todo en cuanto a mensaje. Muchas gracias.
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4: Buenas noches, este es el punto de prensa de las 21 horas. Parlamentarios de la Araucanía y Los Ríos solicitaron al gobierno adoptar nuevas medidas para enfrentar la emergencia provocada por el sistema frontal que afecta a la zona sur del país, con familias aisladas, problemas de conectividad y daños en distintos sectores. El senador Miguel Becker pidió evaluar la declaración de zona de catástrofe para la Araucanía, mientras que la senadora María José Gatica solicitó extender el despliegue militar hacia la costa de Valdivia. El parlamentario anunció que solicitó una audiencia con el ministro del Interior para plantear la necesidad de decretar zona de catástrofe, medida que permitiría agilizar recursos para las comunas afectadas. Esperamos poder hablar con el ministro y sacar adelante este proyecto, dijo Becker, quien explicó que la prioridad es apoyar a las familias que permanecen aisladas y restablecer la conectividad. En la región de Los Ríos, la senadora María José Gatica pidió extender el despliegue militar que actualmente opera en Corral hacia la zona costera de Valdivia, debido a los derrumbes, inundaciones y cortes de caminos registrados durante los últimos días. La parlamentaria indicó que la solicitud ya fue conversada con la alcaldesa de Valdivia, Carla Antman, y llamó a reforzar la coordinación entre los municipios y la delegación regional. El intercambio comercial de Chile alcanzó los 106 millones de dólares en el primer semestre de 2026, con un crecimiento de 9,6% respecto de igual periodo de 2025, según el último informe mensual de comercio exterior de la Dirección de Estudios de la Subsecretaría de Relaciones Económicas Internacionales, elaborado en base a cifras del Banco Central de Chile y el Servicio Nacional de Aduanas. El periodo analizado de enero a junio del presente año muestra un nuevo hito para el comercio exterior nacional. Las exportaciones de bienes acumularon retornos por 60.354 millones de dólares, que representa un alza de 14,2% frente al mismo periodo del año pasado, siendo la primera vez que se supera la barrera de los 60.000 millones de dólares durante un semestre. Cuando se analiza solo el mes de junio, los envíos también marcan cifras récord, sumando 10.789 millones de dólares, un aumento de 25,1% respecto del mismo mes del año pasado. Este resultado es un reflejo de una política de comercio exterior sólida, sustentada en 36 acuerdos comerciales que nos dan acceso a mercados que representan el 89% del Producto Interno Bruto Mundial, dijo la subsecretaria de Relaciones Económicas Internacionales, Paula Esteves. En un escenario económico internacional desafiante, superar por primera vez los 60 mil millones de dólares en exportaciones durante un primer semestre es una buena señal, o muy buena señal, para Chile. Este récord refleja la solidez de nuestra oferta exportadora y confirma que el trabajo por abrir, diversificar y profundizar mercado está ampliando las oportunidades para nuestros exportadores. Un comercio exterior dinámico fortalece el crecimiento del país, genera mejores condiciones para atraer inversión y contribuye a crear más oportunidades para las empresas y las personas. Y ante el aumento del desempleo en la región de Los Lagos, que en el último reporte del Instituto Nacional de Estadística marcó un 7,1%, el gobernador regional Alejandro Santana anunció que solicitará al gobierno una asignación complementaria superior a los 4.000 millones de pesos con el objetivo de impulsar un programa regional enfocado en acelerar inversiones, destrabar proyectos y generar nuevos puestos de trabajo. La autoridad explicó que el gobierno regional de Los Lagos ha desarrollado un levantamiento de iniciativas públicas y privadas en las distintas provincias de la región, identificando proyectos que en conjunto representan más de 120.000 millones de pesos de inversión en el corto plazo. De acuerdo a Alejandro Santana, estas iniciativas podrían generar cerca de 5.600 nuevos empleos, siempre que los servicios públicos aceleren los procesos de evaluación, tramitación y resolución. Además, indicó que el gobierno regional de Los Lagos está anticipando proyectos de fácil ejecución que permitirían crear alrededor de 1.300 nuevos trabajos en el corto plazo. Junto con ello, Santana anunció que mañana jueves el gobierno regional lanzará una plataforma digital destinada a monitorear los nudos críticos que enfrentan los proyectos públicos y privados en Los Lagos. Hasta aquí este punto de prensa. Por su atención, muchas gracias. Buenas noches.
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0: Buenas noches, queridos auditores, hermanos, en la fe de nuestra querida radio Voz de la Costa. Los saludamos una vez más con ustedes en nuestro programa Vivencias de Dios. Que sean bien acogidos, bienvenidos, y saludamos a todos los que estaban de santo hoy día, a los que estuvieron de cumpleaños, que yo estuve de cumpleaños el domingo. Ah, me presento y soy Silvia Almonacid y le doy gracias al Señor por todas esas bendiciones que Él nos ha regalado durante esta semana. Yo estoy acompañada con mis hermanos del Ministerio de Sanación y Liberación de la Renovación Carismática de Osorno. Lo invito a mi hermana que se presente, las que me están acompañando.
1: Hola, mis queridos, muy buenas noches. Que el Señor los bendiga y los esté acompañando en este momento en el lugar que ustedes se encuentran. Yo me llamo Jimena Uribe. Si bien es cierto, soy de la Comunidad del Sagrado Corazón. En este momento venimos en representación a dar a conocer el Ministerio de Sanación y Liberación. Así que muy bienvenidos, mis queridos hermanos.
2: Buenas noches, mi nombre es Jorge. También pertenezco a la Comunidad Sagrado Corazón. Y doy gracias por la invitación que nos han hecho hoy día.
0: Gracias, Señor. Y nos invito para compartir con ustedes. Y como es costumbre en nuestro programa, nosotros vamos a un tema musical y enseguida después, mientras tanto ustedes buscan su palabra para leer el Evangelio del día, del miércoles 8, que es Mateo 10, del 1 al 7. Vayan buscando su Biblia, van buscando su lugarcito donde se va a escuchar el programa. Y nos vamos a nuestro tema musical con el que empezamos nuestro programa.

0: Lectura de Mateo capítulo 10, versículo del 1 al 7. Jesús convocó a sus 12 discípulos y les dio el poder de expulsar a los espíritus impuros y de curar a cualquier enfermedad o dolencia. Los nombres de los 12 apóstoles son, en primer lugar, Simón, de sobrenombre Pedro, y su hermano Andrés, luego Santiago, hijo de Zebedeo, y su hermano Juan, Felipe y Bartolomé, Tomás y Mateo, el publicano, Santiago, hijo de Alfeo y Tadeo, Simón el cananeo y Judas Iscariote, el mismo que lo entregó. A estos 12 Jesús los envió con las siguientes instrucciones: no vayan a regiones paganas, ni entren en ninguna ciudad de los samaritanos. Vayan en cambio a las ovejas perdidas del pueblo de Israel. Por el camino proclamen el reino de los cielos está cerca. Palabra del Señor.
1: Te alabamos, Señor.
2: A mí me queda la curiosidad. Y después, que sí, del 7, ¿qué versículo sigue? ¿Qué dice según el 8?
0: Curen a los enfermos, resucitan a los muertos, purifiquen a los leprosos, expulsan a los demonios. Ustedes han recibido gratuitamente, den también gratuitamente. No lleven encima oro ni plata, ni monedas, ni provisiones para el camino, ni dos túnicas, ni calzado, ni bastón, porque el que trabaja merece su sustento.
2: Se dan cuenta, y ese es nuestro ministerio,
1: Así es.
2: esa es nuestra misión. Yo siento esto, leía el comentario del evangelio, de este evangelio, en la Biblia la latinoamericana, la que está bajito. Entonces salía, decía Jesús, podría haber sido, como te dijera, haberse ido a donde los fariseos, haber estudiado en la sinagoga, pero él era pobre y decidió quedarse con su gente. No se fue ni a estar con los de la escuela, sino que se quedó con su gente. Y entre su gente él era artesano. Y como artesano, él se rodeó con la gente de su barrio. Es como nosotros.
1: La gente
2: Nosotros
1: común.
2: somos del pueblo. Y en el pueblo, y trabajamos con gente, y él por eso dice, eligió a tan variada, porque los que eligió no eran ninguno eruditos, ni entendidos en la ley, nada, eran personas sencillas, comunes y corrientes. Pescador y el otro, el Mateo, cobrador de impuestos más encima. Entonces, él eligió a los de abajo. Yo decía, mira, el comentario, me gustó ese comentario. Yo decía, Señor, sí, po, y tú te quedaste con los más humildes, con los más, no sé si serían los más humildes, porque Pedro no era ningún
1: Para.
2: humilde, y Santiago tampoco. Santiago tenía la raya, que eran los hijos del trueno que le puso él, más encima. Así que, no sé, a mí me llegó eso, ese comentario me llegó mucho, y encuentro que él les dio poder.
0: La autoridad.
2: Y autoridad, ¿te das cuenta?
0: Bueno, yo cuando leía el Evangelio me llama la atención porque solamente al pueblo de Israel. Si somos todos apóstoles,
2: ¿Ya?
0: ¿ya? Y era yo lo voy más relacionado a la sanación interior.
2: ¿Ya?
0: Nosotros somos Israel, entonces tenemos que trabajar nosotros primero en nosotros para
2: ¿Ya?
0: poder dar testimonio válido del Señor al resto del pueblo.
2: Amén.
0: Y eso es
2: Sí.
0: para todos. Y al final los apóstoles, como decía la hermana, sí, son humildes, pero también son personas rotas, que dan testimonio de la sanación que ha hecho el Señor en ellos. Yo lo veo desde ese punto de vista.
2: Está muy bueno, excelente, claro que sí, po.
1: Está muy bueno el enlace porque en el fondo el Señor llamó corazones quebrantados.
2: A eso fue.
1: A eso fue. Él vino
2: O sea,
1: a
2: vino.
1: tomar los corazones quebrantados. Él vino a mirar a los enfermos. Él no vino a mirar a la clase alta. Él dice una parte de la Biblia que le reveló todo su secreto a los pequeños y humildes.
2: Sí.
1: Y los pequeños, no es que sean los pequeños, sino que somos los más pequeños en la sociedad. Porque la sociedad está es con escalafones. Entonces, este evangelio a nosotros nos identifica mucho porque nosotros somos llamados para proclamar, para llevar su mensaje, para como decía en la continuación del Evangelio, para expulsar demonios, porque tenemos la autoridad. Para ser primero, como decía Jorge, sanados nosotros mismos, y por Dios que el Señor tuvo que tallar mucho en nosotros para que podamos sanar y después salir a contar su verdad. Y a contar su verdad, nosotros lo hacemos a través de nuestra experiencia de vida.
2: ¿Y cómo?
1: Y yo no voy a conversar una verdad que yo no conozco. Yo no voy a hablar de un amor que yo no he sentido. Primero tenemos que nosotros sentir, sanar y después llevar. Entonces, esta es la gracia de este Evangelio.
2: Sí, como decía, como dice ahí la frase de San Agustín, Cristo los elige no por mérito, no, sino por gracia.
1: Por gracia.
2: Entonces, yo digo, fuimos llamados, escuchaba la prédica del padre Santiago Martín, que me encanta a mí, porque siempre me enseña, y él decía que los sacerdotes cuando son elegidos reciben el, ¿cómo era? Ay, me olvidé, era una palabra en latín, pero era la capacidad de enseñar, de hacer los ministerios, que la consagración de la Eucaristía, los sacramentos, ejercer los sacramentos, y gobernar.
1: Es que ahí está en el sacerdocio, profeta y rey.
2: Claro, gobernar. Entonces yo decía, Señor, sí, pero...
0: El carácter.
2: Eso es lo que te dice, el carácter.
0: El sacramento de la orden da...
2: Da carácter. Y eso tiene una palabra en latín que no me acuerdo cómo era. Ya la memoricé, pero se me olvidó. Entonces yo decía, claro, pero resulta que de repente no están disponibles para orar por los enfermos. Llega gente depresiva, llega gente atada. Y el sacerdote se limita nada más que a confesar y ya, listo, se acabó.
1: Ya dan la unción.
2: Y no saben que el sacramento de la reconciliación, el sacramento de la confesión, es un sacramento de exorcismo. El primer exorcismo que recibimos es la confesión. Nos exorciza, nos libera de la atadura con el pecado. Qué fuerte. Entonces él, cuando llamó a estos 12, dice que decía el padre, para ser sacerdote y para ser apóstol, somos llamados y elegido. No es que uno se haga, es el llamado. Entonces yo decía, sí, po. Y a nosotros somos elegidos nomás. Somos parte de los discípulos, pero no somos apóstoles. Pero nos ha dado. Como discípulo nos da la autoridad de ir a evangelizar y de llevar la buena nueva, y las obras los acompañarán, dice. ¿Y cuáles son las obras que nos acompañan? El orar por los enfermos, el poder interceder por alguien y que el Señor obre.
0: Claro, y el testimonio es el mayor evangelizador.
2: Claro,
0: claro,
2: sí.
0: Porque es un testimonio palpable del Evangelio. Claro.
2: Es como dice Juan, testigo, hemos visto. Sí. Somos testigos de lo que hemos visto y de lo que hemos oído. El padre Emiliano Tardif, que en paz descanse, que era un apóstol de Jesús muy entregado, y él hacía misas de sanación y tenía palabras de conocimientos, carismas por todos lados. Él decía, cuando tú recibes, dicen, una enseñanza, una sanación fuerte, física, también recibes el carisma de la sanación. Cuando recibes una liberación fuerte, también recibes el carisma de liberar.
0: Claro, porque se da la coincidencia de que las personas, haya recibido un abuso y esa persona sanó, el Señor lo sanó de ese abuso, le llegan puras personas con abuso que han pasado una historia parecida. Sí. Entonces son testimonios para ellos.
1: ¿Sabes? Es que eso es para que tú comprender. Tengas también... Claro. Para que tú los puedas entender, para que tú puedas entender el dolor que tuvieron que atravesar, todas esas cosas. Uno que no ha tenido la experiencia, ¿cómo tú con oración en fe nomás? Pero sí, el que la recibió, el que pasó por esas brasas, es el que puede sanar. Porque tú sabes lo que tú puedes decir. Si tú no tienes un convencimiento de testimonio, vana sería tu prédica. Vana sería tu oración. Eso yo lo escuché en una prédica hace tiempo, mucho tiempo atrás, cuando estábamos como recién formando el ministerio, y a mí me hizo mucho sentido. Porque claro, si tú no... Por ejemplo, en mi caso, yo voy a hablar, como siempre, uno tiene que ser autorreferente. Y lo trabajamos este fin de semana. Yo no sufrí violencia física extrema, las correcciones propias de del chicote, pero muy pocas veces. Y sí, las pocas veces que a mí me las dieron, yo sabía por qué me las dieron y pude entender, y después pude podía entender a las personas que llegaban con papás violentos, que te castigaban porque era norte y porque era sur, porque estabas mirando para atrás y para adelante, era una tortura eso. Eso yo lo podía entender. No tanto por la violencia ejercida en mí, sino que cuando a mí me dieron, a mí me dolió. Y no tanto el cuerpo, me dolió el alma, me dolió todo lo que implicaba una violencia. Entonces, como tú dices, ahí uno puede ser testimonio. Y tienes la autoridad para poder orar por sanación por esa persona. Claro. Entonces, esos son los regalos que el Señor nos da, y este fin de semana nos mostró mucho más.
2: Y este evangelio nos invita a hacer uso de ese mandato, amén, de ese don, de eso que Él nos dio. Porque Él dice, cómo Jesús convocó a sus discípulos, a sus doce, y les dio el poder de expulsar, el poder, ellos tienen poder, los sacerdotes tienen el poder, la autoridad.
0: Como decía el padre el fin de semana, todos los sacerdotes tienen que ser sanadores.
2: Sanadores, sí.
1: Porque la ¿qué misa me gustó es sanación? Claro. La misa, si tú la miras desde ese punto de vista, la misa es sanación.
2: Y liberación,
1: entonces el sacerdote tiene que poner en ejercicio ese carisma.
2: Porque Dios se lo dio, porque Jesús dio, sí. De curar, dice, y la gente, los católicos van a la nueva era. Como decía yo escuché el programa de la Fabiola con la Nevián, y la Nevián decía que ella incursionó en todo eso buscando sanación.
0: Claro, que hay muchas personas que no quieren sufrir.
2: Claro.
0: Y al no querer sufrir, quieren soluciones rápidas, ¿no? Claro. No tener la paciencia, porque el Señor se toma el trabajo de sanar parte por parte de nuestras vidas. No es una sanación, estaría sanando los síntomas, pero no el fondo del problema.
2: La raíz.
0: Y el Señor quiere sanar completamente.
1: Claro. Sí. Es lo mismo, es ahí donde la gente tiene mucha facilidad para encontrar los caminos fáciles.
2: Van a buscar trabajo, el remedio de la América.
1: Yo siempre me acuerdo del que había en Río Negro, San Pablo, donde era el...
2: Licandeo.
1: Oh, cuando uno conversaba, iba donde Licandeo, y Licandeo le daba la sanación y toda la cuestión, pero era tan tan momentáneo eso. Era tan del ratito, porque después volvía otra crisis y caían los dolores, porque uno no es capaz de llegar a donde genera, como dice Jorge, se genera
2: la raíz
1: del por qué me afecta tanto, del por qué sufro tanto, del por qué me duele esto y por qué recaigo. Es porque uno va a buscar la mantequilla del pan, pero no se empieza por hacer la masa y ver qué es lo que hace el proceso del pan, que es buscar la raíz. Entonces,
2: y no van a lo primordial, que es Cristo, claro, que es Dios, que es la Eucaristía. En la Eucaristía tú te sanas, como decías tú, la misa de sanación. Sí, en la misa, cada rito tiene su significado.
1: Exactamente.
2: Cuando pedimos perdón, yo confieso ante Dios, Padre Todopoderoso, imagínate, ahí somos liberados del pecado, somos liberados y sanados. Después por eso glorificamos con el gloria, glorificamos a Dios. Después vienen las palabras, la liturgia eucarística, la liturgia de la palabra. La palabra, ¿cuánto te sana? Una palabra fuerte, el Señor te toca. Lo más profundo.
0: Y cada sanación tiene que llevar sí o sí una conversión.
2: Claro, y eso tiene la palabra de Dios también.
1: Exactamente, ahí estoy plenamente de acuerdo con mi hermano Jorge.
2: Porque si no te lleva una conversión, la conversión no se da, es como los días leprosos.
1: Claro.
2: Uno volvió y los otros se fueron. Listo, me sanó.
0: Van a caer lo mismo.
2: Y van a quedar peor.
1: Exactamente.
2: Eso es lo más terrible.
1: Tú no volviste a dar testimonio de,
2: claro,
0: claro, como
1: de la
0: dice,
1: sanación.
0: Como dice la palabra, que cuando el Señor libera y la casa está vacía, el demonio busca
1: a quien darle su huascazo.
0: Y está en su casa y vuelve a casa con diamba.
2: Y dice la palabra, no vayan a regiones paganas, ni entren en ninguna ciudad de los samaritanos.
0: Quiero decir,
2: vayan en cambio a las ovejas perdidas del pueblo de Israel.
0: Y eso es lo que yo me he preguntado, ¿por qué las paganas no? Si al final el Señor, al final nosotros no pertenecemos a Israel. Y ahí me entró esa curiosidad, porque claro, y hoy no tienen que sanar. Claro, de ahí los mandó afuera.
2: Sí, porque la primera lectura es Génesis aquí, en el otro salía Oseas.
1: Oseas sale aquí. Uh-huh. El Señor romperá los altares, dice. Sí.
2: Es fuerte esa palabra. De Osea, la de la misa de hoy día, la primera lectura es fuerte porque habla que sembrarán y cosecharán tempestades. Así dice.
1: Sí, pero es el Señor romper los altares, es romper todas las idolatrías que nosotros tenemos. Eso es lo que viene a hacer. Viene a romper el altar que le levantamos al equeco, que el elefante con
2: al
1: el
2: dinero.
1: Claro, nosotros tenemos muchos dioses por falta de conocimiento. Si conociéramos, hay un texto en la Biblia que dice, si conocieras el don de Dios, si supieras del don de Dios, descubrir el don de Dios, uno no necesita nada más, hermanos. No necesita nada más, no necesita altares, ni elefantes, ni velita, que ni la vela de esto, que nada, no necesitamos nada más que a Jesús.
2: Iríamos a la Eucaristía.
1: Iríamos y seríamos propicios de la Eucaristía diaria. Yo sé que en el campo es muy difícil hacer Eucaristía diaria, pero cuando tengan la posibilidad, mis hermanos, no la pierdan.
2: No.
1: Si tienen los medios para ir y tienen cómo cubrir las distancias, no pierdan las Eucaristías.
2: Y por último, un sacrificio. Claro. El Señor nos da todo, nos da toda la semana. Y el puro domingo, en los campos se hace el puro domingo y a veces.
1: Yo, por ejemplo, donde vivía mi cuñada, por el lado de Chapuco, Puerto Octay, ahí se hacía misa solamente el tercer domingo de cada mes.
2: ¡Ay, Dios mío!
1: Imagínense, no, una vez al mes. Y si es que, porque si estaba malo el camino, el cura no cruzaba.
2: No iba.
1: Entonces, mi Dios, Señor.
2: Y después, como yo sé que un hermano que se fue para San Juan de la Costa dice, van dos personas y ahora que llegamos nosotros somos dos más, habemos cuatro en la misa. ¡Qué decepción!
1: Sí.
2: ¡Qué tristeza, qué pena!
1: Porque a ellos les da pena ver al padre Adrián, que es el de esta radio, ver que él no se desanima, pero sí, yo creo que siente el dolor de la soledad al tener que predicar una misa de primera con dos personas sin poder actuar más. Y después que llegaron dos más, es doloroso. A mí me duele cuando hay como 10 o 20 acá en San Francisco todos los días. Me imagino el dolor de él. Así que también, mis hermanos, pónganlo en su oración al padre Adrián.
0: Y para el nuevo sacerdote.
1: Y para los nuevos sacerdotes, sí.
2: Sí. ¿Y ahora nos vamos al tema musical? Vamos a seguir los pasos de Jesús.
1: Ay, Señor.

Bien, pues volvemos con ese tema musical que escuchamos de seguir los pasos de Jesús, dice el canto. Es un canto el tema de los jóvenes del Encuentro Continental. Entonces, seguir los pasos de Jesús, a eso nos invita a nosotros cuando nos llamó a este

0: Bonnie Tyler, la estrella del pop en los 80, permanecía internada en Portugal.
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1: Hacemos el diario de Cooperativa desde una ciudad de Santiago que está con cielos nublados a esta hora. Vamos a permanecer así durante toda la jornada, dice Meteorología. 12 grados 6 décimas la temperatura, 32% la humedad. Esperamos una máxima que no va a superar los 19-20 grados. Una condición bien similar a la que tiene buena parte de la zona centro y sur. Hasta los 18 van a llegar en Valparaíso, hasta los 19 allá en La Serena, Coquimbo, hasta los 15 en Rancagua, y baja la temperatura desde el Maule, 11 en Talca, 10 en Chillán, 13 en Concepción, 13 en Temuco, que ya no muestra la lluvia de ayer, sino hasta la noche. Tampoco llueve hoy en Valdivia, donde también esperan 12 grados, 11 nomás para Puerto Montt, donde hay cielos nublados no más.
0: Vamos a estar en contacto con el sur a propósito del sistema frontal, del río atmosférico de los últimos días, y hay inquietud por la isoterma cero alta acá en la zona central para hoy en la tarde y mañana. Va a caer agua donde debería caer nieve. Vamos a estar con eso. De hecho, hay unas alertas en varias comunas de la precordillera a propósito de esa situación. Donde se vive, no sé si un temporal, pero al menos algún tipo de tormenta en la oposición a propósito de la mega reforma del Ejecutivo. Estábamos todos pendientes de la interna del PS, que no vi días muy tranquilos, y el PPD terminó descolocándolo a todos. Jorge Espinosa Cuellar, buen día.
7: Sí, ¿qué tal? Muy buenos días. En un ratito más les contaré de este intenso miércoles en el Congreso, que cerró precisamente con un sorpresivo acuerdo entre los senadores del PPD y el gobierno, que les significó a los parlamentarios ser acusados de vendidos por algunos de sus pares. Les contaré de eso, en qué consiste el acuerdo alcanzado en materia de invariabilidad tributaria, y lo que viene ahora, porque se van a tener que ver las caras nuevamente los presidentes de los partidos de oposición, y seguramente le van a pedir explicaciones a Raúl Soto.
1: Vamos a estar contigo, Jorge, en unos minutos para saber de todo aquello que está ocurriendo particularmente en el Congreso. Hoy es jueves, vamos al cine con Joel Poblete, miramos los cuartos de final de la Copa del Mundo con Ernesto Contreras, y los escuchamos a ustedes siempre en el WhatsApp Cooperativa.
8: Buenos días, Verónica. Buenos Hola. Días, Rodrigo.
0: Hola.
8: Álvaro, por acá.
0: Don Álvaro.
8: Recordad que hoy día hay muchos cortes acá en el centro de Santiago, sí. Por Alameda específicamente, para la locomoción colectiva y autos particulares, por la ceremonia de juramento a la bandera, la gran bandera acá en Alameda, frente de la Moneda.
1: Es cierto.
8: Que tengan un buen día. Cuídense.
9: 9 de julio, día de la bandera.
10: Poner nombres famosos es de toda la vida. Okay. Yo conozco una, hace muchos años atrás, conocí una Kissy, que era por Kissy, la hija de Cunta Quinte de Raíces.
1: Por supuesto.
10: Y hace poco conocí una chica que se llama Lindsay, y me comentó que fue el abuelo que estaba enamorado de Lindsay Wagner.
1: La mujer biónica.

0: Así que sí, pues de toda la vida. ¿Y con qué nombre me pondría yo? No, el mío, que es Astrid, y que mi mamá hace muchos años atrás me puso por una reina.
1: La reina Astrid, muy bien.
2: En el WhatsApp Cooperativa nos escriben también y nos dicen: en Calama hay una chica que se llama Pink Rock. Debe ser por la cantante Pink, ¿no? Ya, ustedes pueden seguir contándonos si se cambiarían el nombre y todo es a partir de esta lista que ha entregado el registro civil.
1: Sí.
2: Con los nombres de las guaguas chilenas nacidas ahora durante el Mundial, supongo.
1: O justo antes. Claro, hay, no sé, más de 4.000 Lionel, hay harto Harry, como Harry Kane, hay varios Kylian, cerca de 1.000, Jude, como Bellingham, Jamal, así Jamal, con el apellido de Lamin, pero como nombre propio. Jamal, no sé, póngale el apellido que quiera. Y hay incluso algún Haaland por ahí y Mbappé. Kylian, varios, 970.
2: Igual llama la atención que ocupen los apellidos como nombres propios.
1: Como nombre propio.
2: Como nombre propio, ¿no? A propósito de lo que nos decía el primer auditor, ojo, hace unos minutos a las 7 de la mañana partieron los desvíos de tránsito en el centro, porque hoy 9 de julio es el día de la bandera. 9 y 10 de julio lo que se recuerda es la batalla de la Concepción. Sí. El perímetro afectado: Santo Domingo al norte, Avenida Mata y Santa Isabel al sur, España y Manuel Rodríguez ahí en la zona poniente, y Miraflores MacIver ahí en la zona oriente. Los desvíos para la locomoción colectiva consideran, entre otras vías, Santo Domingo, Manuel Rodríguez, Avenida España, Blanco, Tupper y Avenida Mata. Para los vehículos particulares, las alternativas pasan principalmente por Santo Domingo, MacIver, Miraflores y Santa Isabel. Si no tienen que ir al centro, menos en vehículo particular durante esta mañana,
1: ¿para qué?
2: No lo hagan.
1: Claro, claro. Eso frente al Palacio de la Moneda, sobre todo, donde además hoy día se conmemoran los 200 años de la presidencia de la República. Además, están invitados, entre otros, los expresidentes Frei y Boric a la Casa de Gobierno. Hay un acto además después en el Museo Histórico Nacional.
2: Vamos a las calles de Santiago. Estamos con Felipe Cofré para un nuevo contacto, para revisar ahora en detalle la información policial. Te escuchamos, Felipe.
3: Sí, lo contamos más temprano, pero nosotros nos trasladamos hasta acá, hasta el hospital de Carabineros, en Antonio Varas, con Simón Bolívar. Hasta acá, durante la madrugada, cerca de las 2 de la mañana, llegó Rodrigo Silva, este subcomisario de la PDI, que el pasado martes se parapetó en una oficina de abogados de un edificio de Las Condes, desde donde él denunciaba varios hechos, delitos cometidos por él, obligado, decía, por la institución, en donde también está involucrado el Ministerio Público. Denuncias bastante graves que él hace en medio de esta situación, cuando se parapeta, y luego es detenido, llevado hasta el hospital de Carabineros y luego dejado en libertad. Él se encontraba en su casa con resguardo policial mientras se investiga todo este hecho, cuando durante esta madrugada es trasladado hasta el hospital de Carabineros porque tenía una herida en su cuello, aparentemente autoinfringida. Es la información preliminar que se conoce. Lo llamativo de esto es que los colegas de la prensa, que reportean habitualmente durante la madrugada, que concurrieron hasta el domicilio de este funcionario de la PDI, fueron sacados por personal de Carabineros, pese a estar cumpliendo su labor periodística en la vía pública, según ellos, los funcionarios policiales que los controlaron, sin ninguna orden judicial, sino que por una orden administrativa de un superior, es decir, un oficial de Carabineros que les habría solicitado sacar a los medios presentes de ese lugar, de la vía pública. Además, se les hicieron a todos controles de identidad cuando estaban realizando su trabajo en ese lugar. Bastante llamativo esta situación que ocurre en la comuna de Las Condes. No se ha reportado tampoco por parte del hospital de Carabineros un informe respecto del estado de salud de este funcionario que ingresó herido y que, como decíamos, denunció graves hechos de corrupción al interior de la PDI y del Ministerio Público. Nos vamos a quedar pendientes de este tema, vamos a revisar otros hechos de carácter policial, y nos trasladamos hasta la comuna de Puente Alto, en donde una mujer de 19 años falleció en lo que se investiga como un presunto femicidio. La víctima fue encontrada en un domicilio ubicado en Avenida Camilo Enríquez, con calle Carriel Unfú, y presentaba lesiones visibles en su rostro y en su cuello. Personal del SAMU confirmó su fallecimiento, mientras que el tío de la joven habría relatado que encontró la puerta de la vivienda abierta y decidió sacar el cuerpo al exterior para pedir ayuda a los vecinos. Sobre las diligencias se refirió el comisario Carlos Lobos de la Brigada de Homicidio Sur de la PDI.
4: Por lo que la información preliminar que tenemos, las lesiones observables, digamos, no pueden ser atribuidas necesariamente a la intervención de terceras personas, y tampoco es posible descartar que sean del tipo autoinferido. Pero no hay lesiones aparentemente traumáticas, digamos, como disparos o lesiones de carácter cortante. Lo que sí tenemos claro es que en torno a las 4:30 de la madrugada de hoy, esta mujer realizó un llamado al número de emergencias de carabineros, dando cuenta de un episodio de violencia intrafamiliar. El eventual sospechoso podría corresponder, digamos, a una persona que reside en el mismo inmueble, pero estamos trabajando para efectos de establecer la relación que tenían, desde cuánto tiempo, digamos, estaban o desde cuánto tiempo vivían en el propio domicilio, como se llamaba anteriormente.
3: Claro, la pareja es la principal sospechosa, según lo que indica la policía de investigaciones. Ya había una denuncia que se había hecho la misma madrugada por episodio de violencia intrafamiliar. Lo otro tiene que ver con un homicidio que se registra en la vía pública. Ocurre en la Alameda con General Velázquez, esto es en la comuna de Estación Central, en donde una riña terminó con un ciudadano venezolano apuñalado. La comisaria de la PDI, de la Brigada de Homicidios, Margarita Parra, entregó detalles respecto a los primeros antecedentes que se conocen.
5: Se habría producido una riña entre dos personas de sexo masculino, resultando lesionada de gravedad por un arma cortante en el muslo derecho. Uno de estos dos sujetos, quien fue socorrido y trasladado por ambulancia hasta el Hospital Mutual de Seguridad, en la misma comuna de Estación Central. Bueno, falleciendo en el lugar producto de la gravedad de su lesión.
3: Claro, ese hecho está siendo investigado en la comuna de Estación Central y todavía no hay personas detenidas respecto a este procedimiento. Nos vamos a quedar muy pendientes, por supuesto, al estado de salud de este subcomisario de la PDI, que, como decíamos, ha causado revuelo por los videos que se viralizaron durante el pasado martes, por su denuncia que hace en medio de estar parapetado, y ahora que resulta herido grave con esta herida cortopunzante en su cuello, que sería autoinfringida, y por eso mismo se encuentra internado acá en el Hospital de Carabineros.
1: Sí, yo sé que tú hiciste la precisión al aire, pero como yo lo dije temprano, yo había escuchado al colega de TVN esto de que lo habían sacado de la calle, y pensé que había sido frente al Oscar. Finalmente fue frente a su casa, donde ocurrió el hecho.
3: Sí, fue ya en su casa, en la comuna de Las Condes.
1: Ok.
2: Y donde estaba siendo custodiado por carabineros, decías tú, tal como él había pedido el día que rompió este vidrio y que gritaba que iban a terminar matándolo.
1: Por la desconfianza, ¿no?, con su propia institución,
2: digamos. Por la desconfianza con la PDI. Estaba siendo custodiado por carabineros ahí en su domicilio de Las Condes, del subcomisario. Felipe, volvemos en cualquier momento con más información. Muy buenos días.
3: Buenos días.
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2: Hay tránsito suspendido a esta hora en el enlace que conecta la vía local de Vespucio Sur al Oriente para empalmar hacia Avenida Lonquén al Norte. Esto es en la comuna de Cerrillo, zona surponiente de la capital. Todo por un camión que quedó atascado en la barrera New Jersey. Era un camión de estos que transportan vehículos, llevaba una serie de furgones, como estos que trasladan turistas, por ejemplo, o estudiantes.
1: Como unas van.
2: Sí, unas minivan. Quedó atascado ahí, hay trabajos de asistencia, hay que preferir el retorno de General Velázquez, porque por este camión el empalme hacia la avenida Lonquén es imposible.
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1: Vamos a la política. Algo sabía Paulina Núñez, la presidenta del Senado, cuando ayer nos decía que confiaba en un acuerdo, ¿eh? La trataron de ingenua desde la UDI, pero después que salió a hablar el PPD, ardió Choya, mientras todos estábamos pendientes de la interna socialista, con este tenso cara a cara entre Dudanovich y Sicardini, ahí en la sala del Senado. De todo nos va a contar Jorge Espinoza Cuellar a esta hora.
19: Claro, estaban pasando cositas en el Congreso, hartas cositas vinculadas a esta mega reforma tributaria y regulatoria que impulsa el gobierno. En efecto, se escuchaban los ecos de lo ocurrido la noche anterior, cuando senadores de oposición se retiraron de la sala mientras se tramitaba el seguro estatal a las inversiones privadas en la Comisión de Medio Ambiente. Las senadoras del Partido Socialista, que dicho sea de paso, integran la directiva del partido y además la Comisión de Hacienda, que va a ver el corazón de la reforma, Hablamos de Paulina Bodanovich y Daniela Chicardini. Primero se enviaban mensajes públicos evidenciando las diferencias entre ambas sobre la forma de abordar este proyecto y se encontraron en el hemiciclo ante la mirada de todos en lo que se ha interpretado como un tenso cara a cara entre ambas.
2: Se veía también, tenso incluso desde las cámaras lejanas que hay en las tribunas.
19: Sí. Sí. Sí, sí, claro. Era muy, muy tenso. Pudo haber sido una escena cualquiera en cualquier otro momento, pero ayer particularmente tuvo un significado muy, muy especial. También diputados de la UDI acusaban públicamente a la presidenta del Senado, a Paulina Núñez, de ser ingenua por mantener las conversaciones abiertas con la oposición, porque, según decían, no iba a conseguir nada. Ah, y además la Comisión de Trabajo estaba analizando su parte del proyecto y aprobaba la indicación del gobierno que modifica la franquicia Sense. No la elimina, solo la modifica. Y en ese contexto, los senadores del PPD alcanzaban un acuerdo con el ministro Jorge Quirós en un aspecto clave de la mega reforma, que es la invariabilidad tributaria. Es, diría yo, uno de los tres temas más sensibles de todo el proyecto, más sensibles, digo, para la oposición. ¿Qué es eso de la invariabilidad? Que el Estado, por ley, asegura a los inversionistas que no les va a volver a subir los impuestos durante un buen tiempo. El gobierno entonces acogió una propuesta que habían presentado los senadores del PPD justo cuando sus colegas de la oposición discutían sobre la necesidad de impugnar este articulado ante el Tribunal Constitucional. El anuncio lo hicieron sorpresivamente anoche el ministro de Hacienda Jorge Quirós, el senador del PPD Ricardo Celis, que fue uno de los que la noche anterior había salido de la sala de la Comisión de Medio Ambiente, y la presidenta de la Cámara Alta, Paulina Núñez.
17: Las invariabilidades se van estableciendo a mayores años según la magnitud de la inversión. Hay una prima en términos de 1,5 puntos más de tasa corporativa a quienes se acojan a ese seguro de invariabilidad. Y lo más importante, la señal, es que hoy día Chile da certezas, busca competitividad y mira hacia adelante.
20: Esto es una decisión que hemos tomado en forma estudiada y creemos que representa la mejor alternativa para lo que estaba originalmente. Esta es una propuesta totalmente distinta y yo, en representación de los senadores PPD, debo agradecer al Ejecutivo que haya tomado nuestra propuesta.
21: Cuando tuvimos la capacidad de extender unos días los plazos de indicaciones, era precisamente con el ánimo de seguir acercando posiciones. Que esto sea un impulso para que ojalá en otros temas podamos tener más apoyo.
2: Ya era la voz primero del ministro Quirós, luego del senador Celis, Ricardo Celis del PPD, y cerraba ahí Paulina Núñez, que ayer había sido calificada de ingenua desde la UDI, como tú recordabas recién, y que pudo mostrar este acuerdo gobierno-PPD.
1: Es potente la foto de Quirós con la propia senadora, pero además con la gente del PPD allí, que deja un poquito en jaque al resto de la oposición, que hoy día se supone que van a anunciar lo del Tribunal Constitucional, hasta donde sabemos, digamos. Lo acusaron de vendido, qué precio le habían pagado, o sea, una cuestión bien dura, digamos. Sí, bien fuertes las críticas que ha recibido este acuerdo del PPD con el Ejecutivo. Vamos a desarrollarlo dentro de un ratito, pero quería volver a que este acuerdo de invariabilidad, como se explicaba, va a ser escalonado. Y el detalle es que partirá con 10 años de invariabilidad para proyectos desde los 50 millones de dólares, 15 años para los proyectos desde los 100 millones, 20 años para las inversiones desde los 350 millones y los 25 años propuestos de manera original por el gobierno van a exigir
19: una inversión de al menos 500 millones de dólares. Todo esto más una sobretasa de un 1,5% respecto de la tasa impositiva que estén pagando en ese momento las grandes empresas, que se supone que va a bajar con este proyecto, y también una revisión permanente del comportamiento de las inversiones y el origen de los fondos.
2: Eso ese tampoco es estaba incluido.
19: Básicamente el acuerdo.
2: Eso tampoco, lo último tampoco estaba incluido en el proyecto original, Jorge, que decía solo 25 años para todas las inversiones.
19: 50 millones de dólares. Exacto. Exacto. Y bueno, se modifica sustancialmente porque se va escalonando la digamos la posibilidad de que las empresas se acojan a esta invariabilidad tributaria. El PPD compromete sus 4 votos en el Senado para aprobar esta norma, con lo cual se da lo que pretendía Paulina Núñez, ¿no? Que no fueran estas disposiciones aprobadas solo con los votos del oficialismo. Y obviamente los senadores del PPD no van a firmar un requerimiento ante el Tribunal Constitucional en esta materia. Están liberados de hacerlo en otros temas, como por ejemplo el seguro estatal a las inversiones, si es que así lo acuerdan junto con la oposición durante esta jornada. Una oposición que quedó descolocada, descolocadísima con este acuerdo, era algo que no se esperaban. La senadora Paulina Bogdanovich, que acababa de hacer unas declaraciones públicas ante la prensa sobre la interna de la bancada socialista, se quedó después a escuchar el anuncio del PPD con el ministro Quirós, estuvo un minuto, dio media vuelta y se fue sin hacer declaraciones. Quienes sí reaccionaron anoche fueron los senadores Iván Flores de la Democracia Cristiana, el Frente Amplista Diego Ibáñez y el senador del PC Daniel Núñez. Aquí están.
0: No sabemos cuál fue el precio del PPD por haberse vendido a este intento de pirquineo que el gobierno ha estado intentando concretar. Deja a la oposición bastante desarticulada.
4: Aquí todos los partidos tienen la responsabilidad de asumir sus compromisos. La invariabilidad de Pinochet era de 10 años por sobre los 1.500 millones de dólares. La de Pinochet, esto es peor que lo que propone Pinochet, francamente.
22: Lo lamento y nosotros tenemos la convicción que vulnera principios básicos de la democracia como es la soberanía popular. Nuestro deber, por lo tanto, es ir al Tribunal Constitucional. Que tengamos hoy día esta situación que es desafortunada no impide que podamos unirnos y tratar de echar abajo otras de las 39 normas que perjudican a la ciudadanía.
2: Era Diego Ibáñez el que aludía a la invariabilidad de Pinochet, ¿verdad?
19: Sí. Iván Flores de la DC, el Frente Amplista Diego Ibáñez, uh-huh, hablando sobre la invariabilidad de Pinochet en la dictadura, y después el senador del Partido Comunista Daniel Núñez. Y los presidentes de partido de la oposición, más los secretarios generales, tenían contemplado y lo mantienen para hoy una reunión en la sede del PS. Se entiende que ya no solo para analizar con los abogados constitucionalistas un posible requerimiento conjunto ante el TC, sino también para abordar esta sorpresiva decisión del Partido por la Democracia, que reitero, junto con sellar este acuerdo con el Ejecutivo, ellos no van a firmar un requerimiento respecto de la invariabilidad tributaria, uh-huh, pudiendo hacerlo respecto de otros temas. En un acuerdo que ha sido bastante, bastante polémico y rechazado categóricamente también por la juventud del Partido por la Democracia a través de una declaración pública, así que todo indica que le van a pedir explicaciones al presidente del partido, a Raúl Soto, sus colegas de la oposición.
1: Dejaron eso. Deja que a la oposición, la gente en el PPD, yo insisto, Celia había aparecido antenoche muy duro parándose de la mesa, incluso después aparece con Jorge Quirós agradeciéndole al gobierno y firmando este protocolo de acuerdo. Ahora, la consideración política, uno dice, a lo mejor el PPD no quiere quedarse debajo de la mesa sabiendo que a lo mejor esto se va a aprobar igual, ¿no? Ahora, esto del pirquineo parece ser cada vez más chico porque el PPD ahí son 4 votos, Jorge.
2: Sí, 4 dijo.
1: O sea, sí, ya
2: 4. Están comprometidos los 4.
1: Ya el gobierno tendría para eso al menos 30. Ya no.
19: Claro, si es que vuelve Calixto, que está con una licencia médica, pero se va a aprobar con más votos que los de
1: del
19: bloque del oficialismo, claro. Y bueno, habrá que ver las repercusiones que tiene esto. Los diputados del PPD también durante la semana criticaban duramente la invariabilidad tributaria del gobierno y habían propuesto también un proyecto paralelo, una reforma constitucional sobre la invariabilidad de los derechos sociales, para que no se toque la PGU, claro, las 40 horas, los beneficios que reciben los trabajadores que eventualmente tienen que enfrentar la cesantía, en fin, contrarrestar la invariabilidad que los senadores habían apuntalado con el gobierno a través de esta.
2: Ahora, políticamente está todo muy revuelto, ¿no? Muy revuelto en la oposición, muy revuelto al interior del Partido Socialista en particular, además, y también revuelto en la derecha, porque esta crítica de la UDI o de parlamentarios de la UDI a la presidenta del Senado de ingenuidad por intentar negociar o seguir tratando de negociar, de seguir avanzando en la línea que ella misma había planteado hace un par de semanas y que horas después o minutos después se conociera este acuerdo con el PPD, que por supuesto favorece al gobierno, deja un poco mal parados también esos parlamentarios de la UDI en su crítica.
1: Envejeció mal, digamos.
2: Y muy rápido, además.
19: Claro, los diputados Sergio Bobadilla y Flor Weiss, que son diputados de la región del Biobío, que hicieron esta declaración a la que después se sumaron de alguna manera, o más bien coincidieron en su crítica algunos diputados del Partido Nacional Libertario. Pero después de las críticas, claro, hay un logro político de Paulita Núñez que también se destaca por haber promovido permanentemente el diálogo entre el gobierno y la oposición y se gana por lo menos estos 4 votos adicionales.
1: A propósito de las diferencias en el PS, la carta de Paulina Dodanovich al video de Chicardín es muy dura, aludiendo incluso a temas personales, de cómo se vive finalmente la interna de la negociación parlamentaria y otras cosas, y ahí, claro, las manos en jarra de Chicardín en el hemiciclo, que no dejan de llamar la atención. Fue un cara a cara. ¿Cómo decirlo? Un encontrón.
2: Directo en medio de la sala del Senado. Jorge, seguimos atentos a todo lo que ocurre tanto en la oposición como en el oficialismo ahí en el Congreso. Muchas gracias, buen día.
19: Chao, buenos días. Chao.
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1: Vamos al sur con los efectos del río atmosférico. Vuelven las clases hoy día a la zona de Valdivia y sus comunas cercanas. Corral, el punto más afectado por esto, cayó muchísima agua en poco más de un día, en poco más de 24 horas. Hay balance luego en un ratito ahí en el Senapred, acá en Santiago, y hay inquietud por lo de la isoterma cero alta en la zona precordillerana de la zona central. Aquí en la metropolitana, de hecho, hay alerta temprana preventiva para varias comunas del sector precordillerano porque va a caer agua donde debiera nevar. Y esto eventualmente podría tener algún problema, remociones en masa y con alta temperatura. Hoy día van a haber 19 grados en la tarde y está prevista esa precipitación. Vamos a la zona afectada, Claudio Arévalo con la nota.
7: Senapred mantiene la alerta amarilla en las regiones de la Araucanía y Los Ríos debido al desarrollo del sistema frontal que afectó con fuerza a gran parte del sur del país. Según el último balance entregado por el organismo, 72 viviendas resultaron con algún grado de afectación entre las regiones del Maule y Los Lagos, producto de las lluvias. En el puerto de Corral, las fuertes lluvias anegaron e hicieron colapsar más de 20 casas, cortaron caminos y servicios básicos y ayudaron a la remoción de masa que dejó personas semi-aisladas. Algunos de los afectados en Los Ríos y en la Araucanía así narraron los momentos difíciles que debieron enfrentar.
8: El agua me entró acá a la casa, tengo las piezas todas inundadas, acá en el sitio Almirante La Torre.
9: Aquí estamos en el cruce de Putúe, miren cómo viene el agua acá, miren cómo viene el agua, miren cómo viene aquí. Un hoyo, se rompió la calle aquí, completita abajo.
10: Pero la verdad es que la situación es bien complicada, estamos sin luz, el viento no para, la lluvia no para. Y no hay mucha esperanza de que pare porque dicen en el tiempo que va a seguir el mal clima, así es que estamos realmente complicados.
7: Equipos de emergencia se mantienen desplegados en terreno realizando labores de monitoreo y despeje. Senapred informó que 17 personas resultaron damnificadas y 5 albergadas. El alcalde de Corral, Claudio González, en conversación con Cooperativa, sostuvo que nunca habían enfrentado una situación de esta naturaleza, agregando que algunos estudios dan cuenta de la caída de más de 300 milímetros de agua en menos de 24 horas.
11: Tuvimos que enfrentar una cantidad de lluvia, ya están hablando de sobre 300 milímetros de agua caída, y posteriormente enfrentando también las remociones en masa, todo lo que tiene que ver con derrumbes en diferentes sectores. Alrededor de 20 remociones en masa con afectación a vivienda en diferentes grados. Se está evaluando la intensidad de la lluvia, no la habíamos visto, la cantidad de agua caída, o sea, hablar de 300 milímetros de agua prácticamente en 24 horas, nunca la habíamos visto, siempre estábamos cercano a los 100 milímetros de agua. La cantidad de remociones es una cuestión sorprendente. Nunca habíamos enfrentado una situación así.
7: En la región de Los Ríos, las clases fueron suspendidas, pero se retomarán durante esta jornada. Lo propio para 6 comunas de la Araucanía, tema que se revisará caso a caso, se indicó. En esta última región, las mayores dificultades ocurrieron en Tolten, Pitrufquén, Villarrica, Pucón y la comuna de Loncoche. Este sistema frontal va a declinar durante esta jornada, informaron desde Senapred, lo que permitiría continuar con las labores de despeje de caminos con el uso de maquinaria pesada. El subsecretario del Interior, Máximo Pavés, en tanto, indicó que el gobierno no cree necesario decretar alguna medida de excepción para la zona, ya que hay presencia militar que está colaborando en las tareas de apoyo en la emergencia, por lo que descartó implementar un estado especial para las comunas mayormente afectadas.
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2: Llegó el momento de ir al cine o de ver series, como ustedes prefieran. Llegó el momento de Joel Poblete. ¿Cómo estás, Joel? Buenos días.
17: Hola, buenos días. ¿Qué tal? ¿Cómo
18: Hola,
17: están?
18: Hola, Joel. ¿Qué tal?
17: Bien, bien. Partamos con el cine. Vamos. Lo masivo. Cine. Bueno, estos días para mucha gente ha sido quizás de cierta manera la alternativa al mundial. Hay ciertas películas que le ha ido increíble. Hay una que también no se sabe cómo le va a ir. Está teniendo críticas bastante mixtas, tirando para no tan mixtas. Pero yo pude ir ayer, igual que mucha gente de la prensa, a la función especial, la premier de Moana, la versión de live action de Disney. Mucha gente se ha quejado, ahí estamos escuchando fondo el trailer, de por qué hacen live action. Bueno, en general, yo siempre lo he comentado con ustedes, no soy muy fan de los live action. Encuentro que nunca he visto uno que sea mejor que la película animada original. Para quienes no están escuchando y no lo saben,
18: El Rey León, por ejemplo,
2: remake. A mí me gustó El Rey León,
17: pero más que la
2: película animada. Pero La Sirenita no.
18: Pero más que la original, no.
17: No, a mí me gustó mucho El Libro de la Selva, que hicieron hace algunos años, la segunda versión, porque hicieron una que estaba muy bien hecha, encontré yo. Y por ahí hay algunas que me han gustado, pero así, más que la animada, nunca. Bueno, esta había mucha crítica porque es muy reciente, Moana, de hace una década. Bueno, Lilo reciente, entre comillas.
2: ¿Ah? Perdón, Lilo y Stitch. Me quedé pensando cuál es.
17: Esa la tuvimos el año pasado. A mí me gustó, pero no me volvió loco. Bueno, esto la gente se quejaba, decía, no, ya pasaron recientes años, ¿cómo hacen un live action y todo?
18: Es la misma historia, ¿sí?
17: Es exactamente la misma historia. Eso iba a comentar justamente, que en los últimos años algunas de estas versiones live action, lo que se le ha criticado, que cambian la historia. Por ejemplo, el año pasado Blancanieves, que yo dentro de todo, para lo mala que muchos decían que era, la encontré que funcionaba bastante bien, pero hay gente que se quejó que cambiaba la historia, que era una Blancanieves más empoderada. Bueno, esta Moana sigue muy al pie de la letra de la película original, que incluso tuvo una
2: porque
17: secuela.
2: Porque ella ya está muy empoderada.
17: Totalmente, justo es parte de eso, no es la princesa que quiere rescatar, ella es una heroína, es alguien que recordemos tiene que recuperar una piedra, una especie de corazón de la isla donde ella vive, que están empezando a morir las plantas, todo.
18: El corazón de Tefi.
17: Y ahí se encuentra justamente, pero tú te acuerdas muy bien, Rodrigo, se encuentra con el personaje de Maui, que en la versión original lo encarnaba Dwayne Johnson, La Roca, con su voz, y aquí aquí está nuevamente él, pero en persona. Esa es como la gracia. Víctor.
1: Es como Maui.
17: Está diseñado en su físico prácticamente, sí. Y él lo hace súper bien, hay que decirlo, funciona bien, pero es exactamente, sí, la misma historia, de nuevo las mismas canciones de Lin-Manuel Miranda. De hecho, el director de esta película es su debut oficial en cine propiamente tal, el mismo director que en el teatro triunfó con Hamilton, una de las revelaciones de la última década en musicales, y ahí trabajó con Lin-Manuel Miranda, ganó todos los premios Tony. De hecho, se hizo una versión, no sé si ustedes se acuerdan, que también dio harto que hablar para la pandemia, cuando estábamos todos encerrados, se hizo una versión para cine, se filmó, pero dentro de un teatro, o sea, se filmó la obra teatral de Hamilton. Bueno, así que esta es su primera película oficialmente como cineasta propiamente tal, y funciona bastante bien. Como decía, los críticos internacionales están siendo bien implacables, están diciendo que es de las peores, que no es de los live action más logrados, bla, bla, bla. Son pesados los críticos, ¿cierto? Yo, sinceramente, no fui con demasiada expectativa, lo pasé bien, me entretuve, puedo dar fe de que la gente que estaba ayer se rió anoche en la función, en la premiere, salió comentando contenta, había muy un clima bien grato, así que yo creo que a la gente igual en general le va a gustar. Los críticos son muy mañosos, ¿no?
1: Es bonita la relación que tiene ella con la abuela.
17: Sí, qué bueno que lo mencionas, porque
1: es clave en la historia, es muy lindo, además como familiar,
17: digamos. Exacto, y la que le interpreta acá, una actriz que me encanta, que es de origen polinésico, justamente de Oceanía en realidad, Rena Owen, que la vimos hace varios años, una película que estuvo súper de moda en el circuito de cinearte, que se llamaba El amor y la furia, una pareja que se pasaba peleando, neozelandeses.
1: Claro,
17: ella era la mujer,
1: la cara tatuada.
17: Exacto, la mujer maltratada por el marido, violencia doméstica, muy fuerte. Bueno, ella interpreta acá a la abuela, han pasado ya 3 décadas, y lo hace súper bien, así que también es un elemento extra. A mí me gustó, la encontré bien. Ojo que una de las cosas que le están criticando, que yo concuerdo, es que si se va a hacer un live action con actores reales y todo, ¿por qué insistir igual en la animación si ya está en la animación? Entonces, por ejemplo, los personajes cómicos, el gallo, que es bien, bien ridículo, que tiene Moana, y hay un cerdito, eso está hecho digitalmente, entonces uno dice, bueno, entonces mejor nos quedamos con la animada. Así que hay diferencias, pero está entretenida, funciona y a la familia le va a gustar.
2: ¿Ah? Ya. Moana, estreno en cines. Y queremos hablar de 3 de las producciones más nominadas a los Emmy. Partamos por The Pit.
3: And so it begins.
1: La clásica de Doctores.
17: Que a la gente dice.
1: Por urgencia.
17: Sí, hospitales. Totalmente. ¿Y que por qué se llama The Pit? Porque transcurre juntamente en Pittsburgh. Esta unidad de emergencia arrasó el año pasado, le fue súper bien en la categoría drama. Es nuevamente la serie más nominada en esta ocasión. ¿Por qué estamos hablando de esto? Porque obviamente ayer se anunciaron las nominaciones a los premios Emmy. Hay harto tiempo para los que todavía tenemos varias series pendientes, porque en septiembre, ¿no es cierto?, de los premios, la semana antes del 18, unos poquitos días antes, así que queda tiempo para ponernos al día.
1: A ver un poquito.
17: Sí, The Pit le fue súper bien el año pasado en drama. Es nuevamente la más nominada. De hecho, HBO Max le ganó a Netflix nuevamente las dos principales series más nominadas en drama, y en comedia son de HBO Max. Tenemos a The Pitt, que como decían ustedes, es lo típico en ese sentido, pero a la gente le ha gustado mucho su segunda temporada ya, que se estrenó a principios de este año. Noah Wiley, que lo nominaban siempre por ER, justamente como uno de los clásicos de este tipo de producciones, y después de 3 décadas por fin lo están premiando, justamente. Tenemos también a la comedia, la que arrasó en comedia.
2: Una amiga doctora me dice, está muy bien asesorada.
17: Eso dicen.
2: Parece que en este caso sí hay realismo.
17: Sí, porque
1: uno se pone a ver de pit y te cae como nervioso.
17: No, es que justamente, recordemos que está hecha en tiempo real, justamente, claro. Entonces se genera esta tensión que se transmite, que a veces las otras series famosas de doctores, de urgencias, no siempre logran esto, porque está más más estilo Hollywood en el fondo, está más real.
1: Ese espacio para las relaciones más humanas y otras cosas.
2: Aquí, más a lo Grey's Anatomy.
1: Aquí es menos.
17: Exacto. Está un poco, pero están corriendo de un lado para otro porque hay tensión. Y lo que estaba comentando, la comedia que le fue súper bien, que también es de HBO Max, es Hacks, que tuvo su quinta y última temporada, y con todas las temporadas previas, su protagonista Jean Smart, que me encanta esta actriz, la encuentro increíble, ella gana todos los años mejor actriz en comedia, así que probablemente
1: comedia, eso
17: sí, es que ella interpreta una figura de stand-up, justamente, que muestra cómo ella es una veterana, cómo ha pasado el tiempo, cómo se adapta a la industria actual. Así que esa serie está ahí, para quienes no la han visto, está disponible en HBO Max, y hay que decir que la serie revelación del último tiempo, que muchos, incluso ayer en los medios, algunos decían la gran sorpresa, y la gente se quejaba, decía, ¿cómo que sorpresa si es la serie de la que todo el mundo está hablando? Widows Bay, que está disponible en Apple TV, está ahí, se puede ver, y que es una comedia, pero de elementos fantásticos, que transcurre en una localidad, en un pequeño pueblo, en una isla, donde el alcalde que lo interpreta, Matthew Rhys, que tuvo 2 nominaciones, por partida doble, está nominado por esta serie de comedia, y también está nominado por La Bestia en Mí, la serie de Netflix, que ustedes creo que la habían visto, con Claire Danes.
2: Sí,
17: él, qué buena. Es buena. Y él ahí se luce.
2: Y él es el protagonista de American.
17: También, sí, de hecho. De hecho, y su muy buena
2: la bestia.
17: Justamente, así que ahí está, como digo, partida doble. Así que hay harto para ver en estos tiempos. Muchos se quejaron, por ejemplo, que no apareció Stranger Things con muchas nominaciones por ir a su última temporada. Bueno, hay harto que hablar, de granar. Vamos a seguir los próximos meses conversando eso, porque el 14 de septiembre queda tiempo para ver la serie de aquí a ese entonces.
2: Yo eché de menos La Casa de los Dragones, pero ya me explicaste que fue un
17: por la fecha, no alcanzaba, si iba a quedar para la próxima.
1: The Americans estaba con Kerry Russell, ¿no?
17: Kerry Russell, que también está nominada ahora
2: por la diplomática.
17: Exacto. No sé, mucho que hablar, pero no nos da el tiempo, así que ahí queda pendiente para las próximas semanas.
2: Continuará.
17: Exacto. Chao, nos vemos, pues. Que también. Chao.
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1: Gracias, la gracia Marruecos, Ernesto Contreras, ¿o no? ¿Qué tal? Buen día.
8: Hola, Rodrigo.
2: Hola, Ernesto.
8: Vero, ¿cómo están?
2: Buen día.
8: ¿Cómo les va? ¿Tienen sed de revancha? Porque Marruecos perdió en el mundial anterior en Qatar ante Francia. Así que hay una sed de revancha por parte de los marroquíes. Se enfrentan ahora una ronda antes de lo que pasó hace 4 años atrás, donde incluso está uno de los jugadores que les marcó, Teo Hernández, le marcó en ese partido a los marroquíes. Fue 2-0 para los franceses. Hoy día, 16 horas, en el Gillette Stadium, Foxburg, en Massachusetts. Ahí arrancan los cuartos de final de la Copa del Mundo, probablemente con el gran favorito, Francia. Probablemente el mejor equipo del mundial, para muchos una selección que pocos lo pueden bajar en este momento, pero hoy día tiene enfrente a un equipo insolente, irreverente, campeón del mundo sub-20 acá en Chile, con ese técnico, de hecho, está con el que ganó en Chile, está dirigiendo el mundial, y que tiene una baja importante, eso sí, que es la de Saibari, el refuerzo estrella del Bayern Múnich. Así que tiene una baja importante el cuadro africano, pero tiene harto para poder armar al menos un buen partido hoy ante la selección francesa. Escuchemos a Didier Deschamps, quien ha vivido un mundial muy doloroso con la muerte de su madre, pero ya enfocado en lo deportivo, claro, habla sobre la situación de Mbappé, cómo está Kylian, sobre todo con lo que está ocurriendo con esta congresista paraguaya que lo sigue insultando en el Congreso. ¿Cómo está Mbappé en la previa de este gran partido de hoy de cuartos de final? Responde
9: Deschamps. Kylian está bien, a nivel mental ha pasado algo, no quiero volver atrás. Es un chico muy fuerte mentalmente, físicamente, está concentrado con el partido de mañana, que va a ser, sí, muy duro, porque hay 2 equipos de calidad y hay solo un sitio para un equipo.
1: Ya, perfecto, español Didier Deschamps, que debe ser uno de los técnicos más ganadores de la historia, además campeón mundial como jugador, y se refería a lo de Mbappé con la senadora paraguaya. Ayer lo trató re mal de nuevo, ahí en Asunción. Hay 972 niños chilenos en los últimos meses, Ernesto, que los inscribieron con nombre Kylian.
2: Y otro grupito, no sé si es bueno, como malo eso. Mbappé.
1: Hay dos que se llaman Mbappé con nombre de pila, así que algo ha dejado huella el hombre.
8: Pobres niños, para el futuro, pero bueno, cada uno elige como le pone a los padres, a los hijos, pero yo no le pondría el mío Mbappé. Hay 4.085 que se llaman Lionel, ahí está un poco más pasable.
1: Lionel pasa.
8: Hay uno
1: más
8: Ronaldo
1: piola,
8: también.
1: Pasa más piola.
2: No, es complejo, yo también creo que es complejo elegir el nombre de los niños de acuerdo a la moda del momento, independientemente de la moda que sea. Creo que
8: imagínate
2: puede ser
8: pobre
2: difícil.
8: Niño. ¿Cómo lo van a molestar en el colegio? Se llama Mbappé. Erling, hay algunos, se llaman Erling también. 83 también. Bueno,
2: y Haaland.
8: Cada uno. Sí. Y Haaland, cada uno con lo suyo. El tema es que puede pagar los niños por el fanatismo irracional de los papás.
1: ¿A qué hora la ir hoy día?
8: Hoy día salimos tempranito. Hoy día arrancamos a las 14 con el programa. Cerramos 15:10. aproximadamente, noticias, y 15:30 arrancamos con la previa para el Francia-Marruecos. ¿Sabes quién habla muy bien el español? Mohamed Wahbi, el técnico de Marruecos, campeón del mundo sub-20 en Chile, opina positivamente sobre la gran polémica que envuelve este partido, la designación de 5 árbitros argentinos para arbitrar seguramente el gran rival del albiceleste hoy en día, que es Francia, es Facundo Tello quien encabeza todo. Para Mohamed Wahbi, está bien la decisión. Escuchemos.
7: Es un árbitro que tiene experiencia. Lo que nosotros queremos es experiencia en estos partidos, es muy importante. Entonces estamos muy tranquilos. Es que hemos jugado antes con un árbitro de Holanda, justo antes de jugar contra Holanda, lo ha hecho muy bien. No entramos en eso porque sabemos que los árbitros lo hacen lo mejor posible. En general, lo que tenemos que valorar también es un ejemplo, es que hemos tenido un buen árbitro contra Canadá. Tenía experiencia, pero no hablaba, daba tarjeta muy rápido, pero la calidad de los árbitros no tengo nada que decir. Para mí están al nivel.
1: Impecable lo encuentro.
8: Yo coincido con Wahbi. Los árbitros en este mundial han estado, saquemos las polémicas artificiales y anti-argentina, porque para mí el partido anterior, lo hemos hablado, no tuvo mucha influencia el árbitro, por más que muchos instalan que sí, pero en el arbitraje del mundial no han habido grandes escándalos todavía. De hecho, Cristian Garay tuvo el partido probablemente más escandaloso y no dirigió nunca más el árbitro chileno.
1: Ah, lo de Canadá con Qatar.
8: Claro, un partido que era muy tranquilo, salió hasta un fracturado, no es culpa de Garay obviamente, pero se le fue totalmente de las manos ese partido. Pero no han habido escándalos. Si vamos a un escándalo, recordemos el 2002, Corea-Japón, sin VAR, como metieron a Corea del Sur en semifinales, robando, a destajo a España, Portugal, anulando goles que eran para que pasaran los coreanos. Así que algo así, no había VAR tampoco, no hemos vivido, y esperemos que no ocurra. Siempre la interpretación va a ser más fina para unos que para otros, como en todo deporte, pero en lo global siento que los árbitros no han sido gran factor. Esperemos que lo de Tello hoy día siga estando más o menos a la altura para que no haya tanta suspicacia.
1: Listo nomás, el micrófono dorado hoy en los cuartos de final de la Copa del Mundo. Está bonito.
8: Ya. Equipo estelar, Pato Muñoz, Ernesto Díaz, Marcelo Pablo Bartichotto va a estar ahí, el Seba Aguilar, así que todos. Para la transmisión de Francia-Marruecos transmitimos todos los cuartos, la semi, la final, como del día 1.
1: En el 91 le tienen que haber puesto a los niños Marcelo Pablo, ¿cierto? De todas maneras. De haber dicho.
8: La U tenía un lateral izquierdo, se llama Marcelo Pablo Jorquera. A propósito.
1: Un abrazo, Ernesto.
8: Chao, mis queridos, que estén bien.
2: Abrazos, Ernesto.
8: Que estén bien. Chao, Vero. Chao, Rodrigo.
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3: En Radio La Voz de la Costa, informamos acerca del estado del tiempo en nuestro litoral costero.
4: Servicio Meteorológico Armada de Chile, quinta zona, Isla Mocha, Puerto Montt, nublado a cubierto, visibilidad regular a mala, 8 a 2 kilómetros, hay chubascos y lluvia en la zona. El viento es del este-noreste, 15 a 20 nudos, rodando al noreste-norte, 25 a 35 nudos con rachas de 45 nudos. La mar está gruesa, 2.5 a 4.0 metros en el área oceánica, marejada en bahías con rompiente en el borde costero.
3: Fue el informe del tiempo en nuestro litoral costero.

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2: Un agrado de saludarle y estamos en jueves 9 de julio del 2026. Semana 28 del año, día 190, lo que tiene relación a condiciones climáticas. Iniciamos la jornada con una mínima de 2 grados Celsius, la máxima será de 11. Un día con sol y nubosidad. 7 y 15 kilómetros por hora a la velocidad del viento. El calendario católico invita a que saludemos en el día de su onomástico a quienes llevan por nombre Verónica. ¡Felicitaciones!
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2: Y en la compañía de Alfredo Delgado Meneses en la sala de sonidos, doy lectura al informativo matinal. La primera nota dice que un incendio de gran magnitud movilizó la tarde de ayer miércoles a voluntarios de distintas compañías de bomberos hasta la intersección de Copahue con Curacautín.

0: en Rahue Alto. Las llamas destruyeron una vivienda y se propagaron a una segunda, donde además dos voluntarios resultaron lesionados. La emergencia se inició alrededor de las 18 horas y debido a la intensidad del fuego obligó a declarar una segunda alarma de incendio para reforzar la labor de bomberos. Cerca de las 19 horas, el siniestro aún no había sido controlado. Los equipos continuaban trabajando en los últimos focos ubicados en la parte posterior de los inmuebles. La casa donde se originó el incendio resultó con daños totales, mientras que una segunda sufrió problemas en cuanto al 50% en lo que es la zona del segundo piso y el entretecho producto de la propagación de las llamas. Durante las labores de extinción, dos voluntarios de bomberos resultaron lesionados. Uno de ellos fue trasladado hasta el hospital Base San José de Osorno para recibir atención médica. En tanto, el segundo fue atendido en el lugar por personal de la institución. Producto de esta emergencia, 9 personas terminaron damnificadas, 6 en la vivienda principal y 3 en la segunda afectada. Y una vez finalizadas las labores de emergencia, el Departamento de Investigación de Incendios de Bomberos inició las pericias para establecer el origen y la causa del siniestro. De manera preliminar, se informó que la vivienda donde comenzó el fuego ya había sido afectada anteriormente por otro incendio. El Cuerpo de Bomberos de Osorno debió responder a varias otras situaciones de emergencia en la jornada de ayer. Cerca de las 19 horas con 40 minutos, unidades de la tercera y quinta compañía concurrieron hasta el kilómetro 927 de la ruta 5, sector Cruce Las Quemas, donde se reportó la caída de un vehículo a una zanja. Hasta el lugar acudió una ambulancia del SAMU, quienes atendieron a una persona herida. Y alrededor de las 18 horas se solicitó la presencia de voluntarios de la quinta y octava compañía en el sector de Avenida El Pacífico y calle Chorrillos en Rahue Alto, en auxilio de una persona que presentaba un paro cardiorrespiratorio. Los voluntarios se encontraron con un hombre de unos 50 años, inconsciente y sin respiración, procediendo a labores de reanimación cardiopulmonar y el empleo de desfibrilador externo automático. La maquinaria de la Dirección Regional de Vialidad despachó la Secretaría Regional Ministerial, Seremía de Obras Públicas de la Región de los Lagos, para ir en ayuda a la Región de los Ríos, específicamente en la comuna de Corral, afectada por un río atmosférico de categoría 4, lo que ha provocado aluviones en dicha localidad costera. En el contexto de la emergencia que está sufriendo hoy en día la Región de los Ríos y que también afecta como zona sur del país, a nosotros nos encontramos con una maquinaria solicitada especialmente por la Región de los Ríos en apoyo a la emergencia que está sufriendo la población y los vecinos de Corral. Es un compromiso como Ministerio de Obras Públicas no tan solo atender las contingencias aquí en la zona de la Región de los Lagos, sino que también prestar el apoyo correspondiente, decía el Seremi de Obras Públicas de la Región de los Lagos, señor Jairo Quinteros. La autoridad regional comentaba que este es un mandato del ministro de Obras Públicas y también del presidente, señor José Antonio Katz. Somos una sola nación y por lo tanto es muy importante también poder cumplir con este apoyo a través de la Dirección de Vialidad. El señor Jairo Quinteros decía que la maquinaria va a cargo del operario Ignacio Jaramillo, quien lleva 11 años trabajando en Vialidad en la provincia de Osorno y que iba a estar trabajando 4 o 5 días en la emergencia con los vecinos de la Región de los Ríos.
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0: 8 de la mañana con 8 minutos. El delegado presidencial provincial, señor Alejandro Revein, dijo que al mediodía de ayer había bajado la intensidad de las precipitaciones, dejando una serie de situaciones puntuales en la provincia, pero la alerta amarilla se mantenía vigente.
2: Bueno, primero que todo comunicarles que el día lunes tuvimos un COGRIT regional preventivo. Esto es parte de lo que establece la ley 21.364 que establece SENAPRED. Bajo esa perspectiva tenemos a los dispositivos y a los organismos públicos desplegados en la provincia de Osorno. Y bajo esa perspectiva hemos sido comunicados de varias situaciones, entre ellas, por ejemplo, que la ruta internacional que comunica a Puyehue con el territorio argentino en el paso fronterizo, en el río que pasa por donde ocurre el puente El Gringo, hubo un desborde, por tanto decidimos la autoridad, esta delegación presidencial, cerrar el paso fronterizo Cardenal Zamoré para evitar riesgos mayores. También hemos sido comunicados de otras situaciones y circunstancias en Purranque, en el sector costero de dicha comuna, así también como en la comuna de San Juan de la Costa, donde ya hay dispositivos de la Dirección Provincial de Vialidad movilizados, arreglando estas situaciones, que son desprendimientos de ruta, desbordamiento de algunos esteros que obviamente con la lluvia excesiva han tenido una crecida bastante importante. Bajo esa perspectiva hemos tomado la decisión eventual de evaluar comuna a comuna, agarrar todos estos monitoreos individuales, eclosionarlos y en el fondo evaluar la eventualidad de un COGRI provincial para el día de hoy y la tarde, que lo vamos a avisar a las autoridades correspondientes en caso de proceso.